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1: Es la hora 7:30 minutos.

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1: La palabra de Dios para esta hora.
0: El ángel del Señor acampa alrededor de los que le temen y los defiende. Salmos 34:7.

0: Es la hora 8:03.
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0: qué cosa tan extraordinaria hizo Jesús por nosotros a través de la cruz. Y ahora en Él nos podemos acercar confiadamente a un Dios Santo.
1: Pero no hemos recibido un espíritu de esclavitud y temor, sino un espíritu de adopción por el cual clamamos, Abba Padre.
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1: Señor, señora, joven, por favor, haga una pausa y escuche esta reflexión para hoy.
2: Mientras que la mentalidad humana nos lanza en una desesperada carrera hacia los primeros puestos, hacia la notoriedad y hacia la fama, para lograr reconocimiento, liderazgo y autoridad sobre los demás, el diseño divino para el hombre es todo lo contrario. Dios no está primordialmente interesado en que seas el primero en la tierra, mientras que tú piensas en cómo llegar a ser número uno y tener autoridad para que otros te sirvan. Dios, para considerarte digno, espera que seas el último y que sirvas a todos. Por eso la Biblia en varias ocasiones asevera que hay postreros que serán primeros y primeros que serán postreros. Es cierto que nuestra sociedad opera de acuerdo al esfuerzo humano. Es cierto también que muchos piensan que para obtener posición, fama y dinero hay que valerse de las oportunidades disponibles, sean legítimas como la educación y el trabajo arduo y honesto, o de otros métodos que involucren la mentira y lo ilegal.

0: de los primeros delante de Dios. Todos queremos ser los primeros, tener reconocimiento y gozar de los privilegios que tal posición ofrezca. Pero si ese puesto es tu única meta, ¿cuál es el puesto que ocupas delante de Dios? Él te ofrece la oportunidad de ser de los primeros en su reino. Eso es una realidad cuando estableces una relación con Él por medio de Jesucristo. Aunque seas nada o poco en este mundo, Cristo te puede dar el primer lugar.
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0: Gloria al Señor, gloria al Señor, gloria al Señor.
1: Amén. Amén.
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Es la hora 9:30 minutos. 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

0: Dice la Biblia, reflexiona en tu corazón, que el Señor es Dios, en los cielos y en la tierra. No hay otro. Esta es la reflexión para hoy.
1: Sé que lo que voy a hacer no es correcto, pero lo voy a hacer. Palabras de una mujer acerca de sus planes. Palabras que reflejan la actitud dominante en mucho de lo que se hace en el mundo hoy. Sabemos lo que no es correcto, que nos puede dañar y costar, pero lo hacemos. Por ejemplo, sabemos que por siglos el azote de nuestros pueblos ha sido la corrupción gubernamental. Todos criticamos esto, pero cada quien, casi sin excepción, al tener la oportunidad de obtener algún beneficio personal, lo hace. En las últimas décadas, dos plagas sociales han complicado la vida de innumerables familias, el SIDA y las drogas. En cuanto al SIDA, las Naciones Unidas nos indican que la población mundial con el virus anda cerca de los 40 millones. Desde hace tiempo, también se nos ha informado, y muchos lo saben, que las formas más comunes de contraer el virus son el contacto sexual y el compartir jeringas ya usadas por personas contaminadas. Esto último es una costumbre común entre los que se inyectan drogas. El riesgo, el daño, lo erróneo de esto, muchos de los que se convierten en víctimas lo saben. Pero como aquella mujer de esto, muchos de los que se convierten en víctimas lo saben. Pero como aquella mujer parecen decir, sé que lo que voy a hacer es erróneo, pero

0: El del que se dedica a la parranda con sus amigos en vez de dedicar tiempo a su familia, o del que le roba tiempo o mercadería a la compañía donde trabaja, o del que engaña a su esposa. En las innumerables situaciones que a diario confrontas, tienes que tomar decisiones y al hacerlas, debes ponerte a pensar si lo que has de hacer es lo correcto. Si no lo es, piensa y no ignores las consecuencias.
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0: sea tu voluntad, Señor, no la nuestra. Que seas tú dirigiendo nuestra vida.
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0: Es la hora 10:03.
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1: Queremos más de tu carácter en nosotros, Señor. Queremos más de ti, Señor.

0: gracias, Señor, porque en ti somos, Señor, porque en ti nos movemos, Señor. Aleluya.
1: Porque... 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
2: Hemos venido a confesar que Jesucristo es el Señor, para honra de Dios Padre. Y que nadie en esta noche se quede sin confesar que Jesucristo es el Señor. Vamos todos, vamos a aplaudir.

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0: Es la hora 10:31 minutos.
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0: Alto. Este es el momento de la reflexión para hoy. Con usted, Cornelio Rivera.
1: Cuando niño recuerdo haber visto en el circo a unos que caminaban con las manos, pero francamente no hay muchos que hagan lo mismo. ¿Por qué es que no hay más personas que puedan caminar con las manos? ¿Por qué es que no hay más personas que lo intenten hacer? La razón es la misma por la que hay pocos que tratan de escribir con los pies o escribir con un lápiz en la boca. Esas cosas, por interesantes que sean, no son naturales. Pero suponte que con el pasar del tiempo más y más personas comienzan a caminar patas arriba. Quizás más personas se aventurarían a aprender este arte e irían cambiando de estilo de vida hasta que viniese a ser algo más aceptable. Entonces, lo que antes era inaceptable e impráctico porque pocos lo hacían, ahora sería lo normal y corriente, haciendo inaceptable e impráctico lo que antes era aceptable. Ridículo. Dices tú, imposible. Tienes razón. Sin embargo, hay áreas en las cuales los seres humanos hoy conducen sus vidas al revés. Lo que era inaceptable ha venido a ser la norma. Y lo que se consideraba bueno y correcto se dice hoy que no solo es anticuado, sino absurdo. ¿Quién determina la norma de cómo vivir? En la práctica es nuestra misma sociedad. Nosotros lo hacemos, aceptando o rechazando una u otra cosa o costumbre. Pero dice la Biblia, hay de los que dicen a lo malo bueno y a lo bueno malo, que hacen de la luz tinieblas y de las tinieblas luz, que ponen lo amargo por dulce y lo dulce por amargo. Estas palabras describen gráficamente una vida al revés. Cuando escoges el vicio, la mentira, lo deshonesto, el soborno, las jugadas sucias, es porque consideras que tales cosas son buenas para tu vida. Mientras que, al rechazar la rectitud, lo honesto y la templanza, estás diciendo que estas cosas no son buenas para ti. ¿Acaso no vivimos así en el mundo hispano? De manera que en el trabajo, en la escuela y en el comercio, vivimos de mentiritas. Y en nuestra relación a la esposa, la infidelidad es la norma. En términos de lograr resultados, mentir es bueno, decir la verdad es malo. Esto, dice Dios, es vivir al revés.
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0: Es la hora 11 en punto.
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uno de nosotros puede a mil perseguir, dice la palabra del Señor, y dos podemos.

0: nosotros con tu poder y tu palabra. Tenemos autoridad, Señor, de derrotar y destruir potestades. Aleluya, Señor.
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1: Señor, te amamos esta noche. Con amor eterno, Señor, tú nos has amado. Y nosotros, Señor, confesamos hoy que tú harás cualquier cosa por nosotros, porque nos amas. Canta conmigo.

noche tú te sientes sin salida. Quizá todas las cosas parece que están en contra de ti. Sientes un peso encima de ti. Pero Dios es especialista en imposibles. Él puede dar agua de la roca. Él puede abrir el mar rojo. Él puede dar cualquier cosa que tú necesites. Si solamente puedes creerlo, Él es el mismo Dios. Canta conmigo.

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1: Hermanos, el Señor nos ha refrescado esta noche. Está derramando su Espíritu sobre nosotros. Nos está refrescando, nos está fortaleciendo, sanando, tocando, sanando matrimonios. Señor, está estableciendo su gloria en tu hogar. Y tú puedes hacer la diferencia también. Uno de nosotros, así como Cristo bajó de los cielos, uno solo bajó Él y tocó a multitudes con su poder y su gracia. Él también nos manda a nosotros a que toquemos a naciones enteras con su poder. Alaba su nombre, Señor, al cantar este canto.

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Sáname, oh Señor, y seré sano. Sálvame y seré salvo, porque tú eres mi alabanza. Jeremías 17:14.

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1: Señor, nuestras vidas son una ofrenda delante de ti. Y en tu presencia, Señor, encontramos consuelo.

0: dices cuánto le amas. Dile, Señor, yo te amo.
1: Es la hora 12:03.
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3: Manos las de mi madre, tan acariciadoras, tan de seda, tan de ella, blancas y bienhechoras. Solo ellas son las santas, solo ellas son las que aman, las que todo prodigan y nada me reclaman. Las que por aliviarme de dudas y querellas, me sacan las espinas y se las clavan ellas. Para el ardor ingrato de recónditas penas, no hay como la frescura de esas dos azucenas. Ellas, cuando la vida deja mis flores mustias, son dos milagros blancos apaciguando angustias. Y cuando del destino me acosan las maldades, son dos alas de paz sobre mis tempestades. Ellas son las celestes, las milagrosas, ellas, porque hacen que en mi sombra me florezcan estrellas. Para el dolor, caricias, para el pesar, unción. Son las únicas manos que tienen corazón. Rosal de rosas blancas, de tersuras eternas, aprended de blancuras en las manos maternas. Yo que llevo en el alma las dudas escondidas, cuando tengo las alas de la ilusión caídas, las manos maternales aquí en mi pecho son como dos alas quietas sobre mi corazón. Las manos de mi madre saben borrar tristezas, las manos de mi madre perfuman con ternezas. Con este poema que lleva por título Las manos de mi madre, el poeta salvadoreño Alfredo Espino, en su obra titulada Jícaras Tristes, le rinde homenaje a la mujer que marcó su vida como ninguna otra. Según el prologuista Francisco Andrés Escobar, uno de los factores más influyentes en la vocación de Alfredo Espino fue su madre, doña Enriqueta Najarro. Hija de un abogado y hombre de letras, fue maestra, poetisa y, sobre todo, mujer dedicada al hogar. Nunca ejerció el oficio docente. Sus habilidades educativas las realizó en sus hijos, sobre todo en aquellos cuyas propensiones literarias se acercaban mucho a la vocación poética de ella. La madre del poeta tuvo en él a un excelente discípulo privado y a un hijo en quien vio prolongadas sus personales inclinaciones literarias. Él le enseñaba los versos a mi mamá. Ella lo apoyaba y lo aconsejaba, recuerda a su hermana Hortensia. Desde sus primeros años de infancia, Alfredo fue callado, apartado, dueño de una fuerte propensión a la melancolía alternada con periodos o momentos de euforia. Cuenta su hermana, a veces le agarraban tristezas. Se encerraba entonces en una sala y únicamente mi mamá lo podía consolar con sus palabras y sus caricias. Gracias a Dios, los que no tienen una madre que sepa borrar sus tristezas y que los consuele con sus palabras y sus caricias, ya sea porque nunca la tuvieron o porque ha fallecido, pueden recibir aliento de estas palabras del profeta Isaías. Así dice el Señor, como madre que consuela a su hijo, así yo los consolaré a ustedes. De ahí que, al igual que el apóstol Pablo, puedan decir: alabado sea el Dios y Padre de nuestro Señor Jesucristo, Padre misericordioso y Dios de toda consolación, quien nos consuela en todas nuestras tribulaciones.
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0: Es la hora 1:03.
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Oh Señor, en este día te doy gracias por la salvación de mi alma, Señor. Señor, te doy gracias por tu fidelidad. Padre.

0: ¿Cuántos han decidido vivir confiando en Jesús? Amén.
1: Es la hora 1:30 minutos. 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

nombre, Señor. Señor, al estar en tu presencia, queremos que examines, oh Dios, nuestro corazón. Conoce nuestros corazones, oh Señor. Pruébame y conoce mis pensamientos, dice tu palabra. Crea en mí, oh Dios, un corazón limpio y renueva un espíritu recto dentro de mí.

Qué dulce y hermosa es tu presencia, Jesús. Nuestro anhelo es estar allí en tu presencia, de día y de noche.

0: Sí, Señor. Sí, Padre, nos gozamos en tu presencia. Aleluya. Delicias a tu diestra.
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0: Levanta tu voz y díselo en tus propias palabras de nuevo, Señor hermoso. Hermoso sin igual. Levantamos nuestra voz como testimonio a las naciones de tu hermosura, de tu grandeza. Digno, Señor, precioso Rey, precioso Rey.
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Bienvenidos a nuestro pan diario, también disponible en la página web nuestropandiario.org. El tema para el día de hoy, problema con la ira. La lectura se encuentra en Proverbios capítulo 16. Mejor es el que tarda en

mirarse que el fuerte. El 16 de junio de 1944, el comandante supremo aliado Dwight Eisenhower era el hombre más poderoso de la Tierra. Bajo su mando, el ejército anfibio más grande de todos los tiempos se preparaba para liberar el continente europeo del dominio nazi. ¿Cómo pudo él comandar un ejército tan inmenso? Parte de la respuesta puede vincularse con su notoria capacidad para trabajar con distinta clase de personas. Sin embargo, lo que muchos no saben es que Ike, como se le apodaba, no siempre se había llevado bien con la gente. Cuando era muchacho solía involucrarse en peleas escolares, pero felizmente tenía una madre que le enseñaba la palabra de Dios. Una vez, mientras se le vendaba las manos después que él había tenido un arrebato de ira, ella citó Proverbios capítulo 16, versículo 32. Mejor es el que tarda en airarse que el fuerte, y el que se enseñorea de su espíritu que el que toma una ciudad. Años después, Eisenhower escribió: al mirar atrás, siempre he considerado esa conversación como uno de los momentos más valiosos de mi vida. Sin duda, al aprender a controlar su enojo, Eisenhower fue capaz de trabajar eficazmente con otras personas. Inevitablemente, cada uno de nosotros a veces se ve tentado a reaccionar en forma airada. No obstante, mediante la obra de Dios en nuestra vida, podemos aprender a controlar el enojo. ¿Qué mejor manera de influir a las personas que con un espíritu afable?

0: Es la hora 2:03.
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1: Te quiero invitar a que alces esas manos en confianza delante de Él. Le digas, Señor, por lo que tú has hecho, es que levanto mis manos ante ti.

0: Gracias, Jesús. Gracias por tu amor por nosotros, Señor. Te adoramos, Señor.
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0: Es por tu gracia, Señor. Tú conoces cada uno de los corazones de las personas aquí. Gracias, Señor.
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Es la hora 2:32 minutos. 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
1: Quisiera invitarte a que cerraras tus ojos y que levantaras tus manos y cantaras esto conmigo.

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1: ¿Por qué parece que en ocasiones los miembros de algunas familias se comportan como enemigos o adversarios? Algunas relaciones matrimoniales suelen parecer más a escenarios de confrontación y de guerra que de colaboración y armonía. En una familia, los miembros son aliados, están del mismo lado, no en aceras distintas. En el mismo equipo, no en bandos opuestos. Si uno gana, ganan los demás. Si uno pierde, todos perdemos. No significa que no existan diferencias, pero tienen la intención de dialogar con tolerancia, respeto y paciencia. La familia es un equipo, no se lucha por el poder. Al contrario, somos tierra de paz y solidaridad mutua. Cruce la calle si ha estado en la acera de enfrente. Su familia lo necesita. Le habla Sixto Porras de Enfoque a la Familia.
2: Visite enfoquealafamilia.com.
3: Es la hora 3 en punto.

0: Es la hora 3:08.
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2: En esta noche, Señor, testificamos de tu poder y tu grandeza.

canten después de mí en esta parte. Vamos a testificarlo juntos. Que Él es la única luz que puede resplandecer entre las tinieblas.

0: digno, me presento en un sacrificio vivo.
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0: te pedimos, Señor, que tu presencia inyecte fuerza a nuestro amor.
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0: Es la hora 3:32 minutos.
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Es la hora 4 en punto. 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El tema para el día de hoy, buscar el sol. La lectura se encuentra en Eclesiastés capítulo 2. No aparté mi corazón de placer alguno. Cuando los días estaban soleados y cálidos, a Diana y a David les encanta andar en sus esquí a chorro en el lago, casi volando por encima de la superficie del agua. Sin embargo, una mañana, el día estaba fresco y bastante nublado, y Diana no podía convencer a su compañero de salir a navegar. Entonces fue sola. Hacía tanto frío que iba de un lado a otro del lago, tratando de mantenerse al sol para calentarse un poco. Sin embargo, cada vez que llegaba a una zona soleada, las nubes se movían y aparecía la sombra. Al darse cuenta de lo inútil y tonto que era buscar el sol, finalmente se rindió porque no conseguía lo que ella quería. El rey Salomón hizo otra clase de búsqueda que no pudo satisfacerlo. Ya en los primeros 11 versículos del capítulo 2 de Eclesiastés menciona que fue tras la alegría, la risa, el vino, la sabiduría, las casas, los jardines, el dinero, las posesiones y la música. Sin embargo, su conclusión fue que todo era vanidad y aflicción de espíritu y sin provecho debajo del sol. Esas búsquedas eran inútiles, vanidad de vanidades. Con sabiduría concluyó diciendo: teme a Dios y guarda sus mandamientos, porque esto es el todo del hombre. ¿Estás persiguiendo alguna de las mismas cosas que buscó Salomón? Es una persecución inútil. Lo beneficioso y lo satisfactorio solo procede de conocer y de obedecer a Dios. Recuerda, solo Dios puede llenar un corazón vacío.

0: adoramos al Señor.
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1: Todavía no sé cómo pasó, pero me encontré dejándolo todo y huyendo de todo lo que había conocido y hasta negándote. Justo cuando pensé que todo estaba perdido, te vi. Llegaste y la realidad es que no te esperaba, pero te vi acercándote hacia mí y yo no sabía qué decir. Mi mente corría, no tenía excusa. Cerraba mis ojos fuerte al escuchar tu voz. Tocaste mi hombro y quedé desarmado ante tanto amor. Sabía muy bien lo que había hecho, el dolor que tuve que haber causado, la decepción que te había provocado. Era tanta la culpa que cargaba dentro de mí que no podía explicarme por qué insistías en amarme. Hubo silencio y fue ahí cuando te escuché preguntarme con voz tan dulce y cautivante: ¿me amas? ¿Por qué me haces esa pregunta? Si sabes bien lo que he sido capaz de hacer, ¿qué pretendes? ¿Por qué me miras así? Déjame. Total, para mí ya todo terminó. Y nuevamente me haces la pregunta: ¿me amas? Nunca imaginé esto. ¿Cómo es que ahora, justo cuando mi fe está tan débil, ahora que me siento tan lejos e inmerecedor de tu amor, insistes en amarme? Tú sabes que te quiero, pero amarte, no sé, no he sabido cómo hacerlo. Siempre pensé que tenía lo suficiente, pero mi suficiencia no fue suficiente. Quedé rendido ante tanto amor. Además, después de todo lo que ha pasado, no sé ni cómo comenzar. Ah, es por eso que llegaste. Me amas. Ya veo que nada te detiene. Tu amor permanece más allá de mi debilidad. Nada puede detener tanta gracia y amor. Es que tú has vencido la muerte, la acusación y toda culpa queda disipada al verte aquí. Una y otra vez te acercas y me muestras justo a tiempo que tu gracia es suficiente.

0: Es la hora 4:34.
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0: Es la hora 5 en punto.
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2: La falta de perdón, el orgullo y la arrogancia endurecen el corazón y nos impiden expresar amor como corresponde. Pero todos tenemos la posibilidad de comenzar de nuevo en procura de la paz interior que nos permite tener relaciones saludables. Cuando nuestras emociones experimentan sanidad, es fácil acercarnos a nuestra familia con la mejor actitud, pedir perdón si es necesario y perdonar. Quien vive la experiencia de saberse perdonado y tiene la humildad de disculparse, recobra la capacidad de amar y la alegría de vivir. Si reconoce que hay un daño que debe reparar, intente hacerlo. Si el orgullo le aleja de las personas que ama, renuncie a él, tienda puentes y procure la reconciliación. Le habla Sixto Porras de Enfoque a la Familia.
3: Visite enfoquealafamilia.com.

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1: Te adoramos, Señor Jesús. Alza tus manos a Él. Adórale.

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0: Es la hora 5:34 minutos.
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0: Amén. Gloria a su nombre. Den un aplauso bien fuerte a Él. Amén. Te alabamos, Señor. Estas palmas son para ti. Tú eres santo, Señor.
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0: Es la hora 6 en punto.
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Bienvenidos a nuestro pan diario, también disponible en la página web nuestropandiario.org. El tema para el día de hoy, silencio por favor. La lectura se encuentra en el Salmo 46. Estad quietos y conoced que yo soy Dios. Nuestro mundo se ha vuelto cada vez más ruidoso. No obstante, según un informe, la ciencia ha descubierto una manera de lograr silencio absoluto. Los científicos han presentado el diseño de una placa acústica que podría ser los objetos impermeables a las ondas sonoras. Esta tecnología, explicada en una revista científica, podría utilizarse para construir casas a pruebas de ruidos, salas de concierto de avanzada o buques de guerra silenciosos. Cuando buscamos un lugar tranquilo para estar a solas con Dios, tal vez nos gustaría tener una placa acústica. Sin embargo, aunque pudiéramos silenciar todos los sonidos externos, el ruido interior de las preocupaciones podría seguir reverberando en nuestra mente. Se nos dice, estad quietos y conoced que yo soy Dios. Pero en términos prácticos, ¿cómo acallamos el corazón? Dios entiende nuestro dilema y provee su propia placa acústica para quietar nuestro interior, intercambiar nuestras preocupaciones por su paz. Por nada estéis afanosos, si no sean conocidas vuestras peticiones delante de Dios en toda oración y ruego, con acción de gracias. Y la palabra de Dios, que sobrepasa todo entendimiento, guardará vuestros corazones y vuestros pensamientos en Cristo Jesús. Cuando colocamos nuestras angustias en las expertas manos de Dios, hallamos la tranquilidad que solo Él puede brindar. Recuerda, Dios da paz a quienes están en silencio delante de Él.

Es la hora 6:08. 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
1: Qué dulce y hermosa es tu presencia, Jesús. Nuestro anhelo es estar allí en tu presencia. De día y de noche.

0: Sí, Señor. Sí, Padre, nos gozamos en tu presencia. Aleluya. Delicias a tu diestra.
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0: ¡Vamos, grita!
1: Es la hora 7:03.
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4: Era su librito de apuntes diarios. Apuntes que iba haciendo cada día una niña de 14 años de edad. ¿Qué cosas podría escribir en ese diario? Cosas juveniles, impresiones de muchachos, actividades de colegio, paseos, fiestas, etc. Pero un día, justamente el primero de enero, esta chica escribió lo siguiente: querido diario, es principio de año y ya no aguanto más. Tengo que quitarme de encima una carga que ya no puedo llevar. Yo maté a mi hermanita. El diario sigue diciendo: fui hasta su cuarto y le dije que la quería mucho. Cubrí entonces su boca y la sofoqué. Tú, mi querido diario, eres a quien primero le cuento. Gracias. Ahora me siento mejor. Esta adolescente había 5 meses antes dado muerte a su hermanita de 4 años de edad. Cuando el cuerpo de la chiquita fue hallado, el médico forense determinó muerte por asfixia traumática. La investigación no dio ningún resultado. Pero de repente los padres de la hija mayor descubrieron su diario. Cuando yo leí esto, 2 cosas me impresionaron fuertemente. Una, que por más que queremos callar la voz de nuestra conciencia, no podemos. Tarde o temprano, su grito será oído. Después tengo que preguntarme, ¿qué es lo que está pasando en los hogares, en las familias, en los adolescentes? Esta chica no carecía de nada. Tenía buenos padres, buena casa, buen colegio, buenos amigos, buena ropa, buen calzado, buenas cosas. ¿Por qué sorpresivamente y brutalmente mató a su hermanita? En parte, amigo, tiene que ver con la violencia que los adolescentes ven en la televisión, cuya violencia se va acumulando en su psiquis. Cuando ésta se llena a más no poder, el adolescente no tarda en poner en práctica más de alguna de esas cosas. Tampoco se descarta la posibilidad de los contactos con cultos raros, lo que padres incautamente llaman chifladuras de adolescentes. Puede que sean relaciones, inclusive satánicas, cosa que está más extendida de lo que parece. Hay, mi amigo, una sola fuerza moral en todo el mundo: es Jesucristo. Lo repito, hay una tan sola fuerza moral en el mundo entero: es el Señor Jesucristo. Si nosotros como padres descuidamos nuestra propia vida espiritual, estamos dirigiendo por camino de perdición a nuestros propios hijos. Hagamos de Cristo el Señor de nuestra vida. Tanto nosotros como nuestros hijos necesitamos ese poder, esa dirección. Solo Cristo nos pone a cubierto de toda forma de mal. Él desea ser, mi amigo, su Señor. Corónele Rey de su vida hoy mismo.
5: Si desea este mensaje por escrito, puede escribirnos a la Asociación Hermano Pablo, Box 100, Costa Mesa, California, 92628, y pedírnoslo según la fecha de hoy. O puede obtenerlo vía internet en nuestro sitio en la red llamado conciencia.net. En ese sitio puede leer, imprimir, escuchar y ver en video todos los mensajes a la conciencia desde marzo del 2004 hasta hoy.
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1: Nosotros, sino que viva el Señor en nosotros. Mira a tu hermano y decirle que viva Cristo en ti.

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0: Es la hora 7:30 minutos.
1: Gracias, Señor. Aleluya. Tú eres Dios. Dios fuerte sobre esta tierra. Y declaramos que tú reinas en nuestras vidas.

0: Altísimo Señor, soberano del universo, declaramos tu grandeza, Señor. Proclamamos tus maravillas, Señor. Dios Altísimo, aleluya, aleluya. Proclama su grandeza, proclama su grandeza. ¿Quién como tú, Señor? Aleluya, aleluya. Gracias, Señor.
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2: Ese es el deseo.

0: tu corazón, dile Señor, Señor, límpiame.
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0: Señor, tú eres el Rey de Reyes. El deseo de nuestro corazón es conocerte, Señor.
1: Es la hora 8, 2 minutos.
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0: Unas palabras para ti con el hermano John.
1: Era un partido de fútbol que deleitaba a cientos de espectadores y se transmitía en directo por la televisión. Se enfrentaban dos equipos de la Liga del Estado de Mithoarán, India. El marcador estaba empatado a 2 goles. De pronto, el futbolista Peter Byakshanswala, de 23 años, convirtió un pase en un gol indiscutible. Los gritos y la emoción era evidente en el estadio. Este futbolista, como es común de muchos de ellos, celebró la anotación dando vueltas acrobáticas en el aire, pero las cámaras enfocaron el momento en que cayó sobre su cabeza, rompiéndose la médula espinal. La última imagen que vieron los televidentes era la de este hombre, inconsciente en el suelo, rodeado por sus compañeros. Se informó poco después que este futbolista finalmente murió en el hospital mientras era operado. Amigo, amiga, esta tragedia deportiva hace pensar en algunas cosas. Primero, en la responsabilidad de cada persona consigo misma. Es irresponsable actuar peligrosamente sin medir consecuencias, actuar poniéndose en riesgo de accidentarse. En segundo lugar, y esto lo hemos dicho muchas veces, la muerte es sorpresiva y sin esperarla, ella llega dando al traste con vidas, sueños, trabajos y compromisos. No me cansaré de seguir haciendo este llamado, y es de prepararnos antes de que la muerte aparezca en el camino. Escuche este mensaje de Jesucristo y estas son unas palabras para ti. Dijo Jesús, yo soy la resurrección y la vida. El que cree en mí, aunque esté muerto, vivirá. Y todo aquel que vive y cree en mí, no morirá eternamente. Solo creyendo en Cristo es posible librarnos de la muerte eterna.
0: Unas palabras para ti.

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Gracias, Señor, porque tú nos has dado seguridad. Has cambiado nuestra vida por completo. Eres todo para nosotros, Señor.

tú eres el primer lugar en nuestra vida, Señor. Toda la honra, toda la gloria y toda la alabanza es para ti, Señor.

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1: Venimos ante ti, Señor, humillándonos ante tu presencia.

0: Exalta a Jesucristo. Exalta a Jesucristo. Levántale tu voz en júbilo, en adoración. Aleluya. Te adoramos, te levantamos, Jesús. Te levantamos, Jesús.
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1: En tus mandamientos meditaré, consideraré tus caminos, me regocijaré en tus estatutos, no me olvidaré de tus palabras.

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0: Sí, señor.
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2: 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No hay otro. Esta es la reflexión para hoy.
3: El ser humano tiende a depositar su confianza en algo que considera seguro. Entre más recursos se tienen, mayor el sentido de seguridad que se posee. Ciertamente muchas propiedades, inversiones o cuentas en bancos extranjeros dan a cualquiera un sentido de impresionante seguridad. Sin embargo, esa seguridad es artificial. ¿Quién puede garantizar que la bolsa de valores o las compañías en las que se ha invertido no han de decaer o que puedan fallar en determinado momento? Nadie puede garantizar tal cosa. Pero aún tú y yo, la mayoría, los que tenemos poco, en nuestra naturaleza humana, encontramos cierta seguridad y dependencia en lo poco que poseemos. Pero, ¿por qué es nuestro? Para nosotros representa mucho. Tu casa, aunque pequeña, te ofrece abrigo y protección. Tu trabajo, aunque humilde, te suple para las necesidades básicas. Tu familia te brinda apoyo, amor y momentos de felicidad. Tus amistades también te apoyan, te ayudan, se solidarizan contigo en tus necesidades. Todas estas cosas vienen a ser fuentes de seguridad y confianza para ti. Alrededor de ellas, nuestro pequeño mundo se desarrolla. Pero bien sabemos que cualquiera de estas cosas, entidades o personas, por invencible, indestructible, segura, impresionante, fiel o fuerte que nos parezca, tendrá su fin. Y si nuestra seguridad y confianza ha sido puesta en ello, ¿qué sucederá a nuestra esperanza? Imperios y grandes naciones caen. Grandes personajes fallan. Magnificentes edificios son destruidos. Montañas y valles cambian su topografía con una inundación o terremoto. Naves y maquinarias construidas para durar indefinidamente terminan en chatarra. Aún acerca del mismo universo, la Biblia anuncia que el cielo y la tierra pasarán. Los cielos pasarán con gran estruendo, y los elementos ardiendo serán deshechos, y la tierra y las obras que en ella hay serán quemadas. Si lo impresionante y grandioso del mundo tendrá su fin, ¿acaso no está expuesto a lo mismo tu pequeño mundo y las cosas que te inspiran seguridad y confianza? ¿Y entonces qué? ¿Estás tú preparado para cuando tu mundo se venga abajo? Lo único que puede darte seguridad y sobrevivencia espiritual ante estas cosas es fe personal en Cristo.
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0: Dios de amor, te entregamos nuestro corazón.
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0: aquí estoy, Señor.
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3: Bendeciré al Señor en todo tiempo. Su alabanza estará de continuo en mi boca.
4: Salmo 34, 1.
5: Yo vine a adorar al Rey.

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0: Es la hora 10:34.
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1: Tu bondad es tan grande, Señor. Te

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2: Si no fuera por la realidad del nacimiento de Cristo, el invierno no solo sería oscuro y lóbrego, sino que nuestros corazones estarían sombríos y sin nada en qué tener esperanza. Sin esperanza de libertad de la culpa y el juicio, sin esperanza de su presencia tranquilizadora y fortalecedora en medio de momentos oscuros y difíciles, sin esperanza de un futuro asegurado en el cielo. En el invierno de una vida tribulada, el salmista preguntó: ¿por qué te abates, oh alma mía? El remedio era claro: espera en Dios porque aún he de alabarle, salvación mía y Dios mío.
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1: Sí, Señor, tuyo es nuestro corazón, de nadie más. Cierra tus ojos. Yo creo que muchos de los que estamos aquí hemos pasado en algún momento de nuestra vida la mala experiencia de alejarnos de la voluntad de nuestro Dios. Sin duda ha habido dolor, ha habido lágrimas, porque ese es el precio. Ese es el precio de alejarnos del amor del Dios que nos creó y nos formó. Pero qué bueno que en este día tú y yo podemos acercarnos a Él y reconciliarnos y pedirle perdón.

0: Señor, te seremos fieles. Estamos enamorados de ti. Perdónanos, Señor. Perdónanos, Padre. Tú eres nuestro destino, Señor Jesucristo. Tú eres el camino. Oh, Señor, iluminaste nuestras vidas.
1: Es la hora 11:32 minutos.
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1: Tus ojos, mantén tus manos en alto, en el nombre de Jesús.

0: Necesitamos de ti, Señor. Necesitamos de ti. Un aplauso al Rey.
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2: ¡Vamos todos! ¡Aplauda conmigo!

0: glorifícate por la victoria del Señor. Aleluya.
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1: Es un hallazgo impresionante. A tan solo 250 metros de una gradería, en las ruinas de un coliseo en Francia, que se usó para batallas entre gladiadores y animales salvajes en el siglo I y II después de Cristo, se encontró una serie de tumbas donde arqueólogos han desenterrado, escuche esto, cientos de esclavos romanos cuyos esqueletos aún portaban grilletes en los cuellos y tobillos y monedas sobre la cuenca de los ojos. Según se informó, los sepulcros constituyen una importante necrópolis utilizada para los masacrados en el Coliseo. Explica el director de esta excavación que la costumbre romana exigía colocar monedas sobre los ojos de los difuntos para que el espíritu de la persona pudiera pagarle a un barquero que lo llevaría a cruzar el río que los romanos creían dividía el mundo de los vivos del de los muertos. Amigo, amiga, debe ser impresionante ver restos de humanos que murieron en los antiguos coliseos y con monedas en sus cuencas para poder ser guiados en las sombras del más allá. A la muerte como tal y no sin razón, la Biblia la llama el postrer enemigo del hombre, y todos luchamos de una manera u otra frente a su desesperanza. Estas son unas palabras para ti. Escuche el mensaje que nos da la Biblia sobre la guía en la muerte, y más importante aún, después de ella. Aunque ande en valle de sombra de muerte, no temeré mal alguno, porque tú, Señor, estarás conmigo. Tu vara y tu cayado me infundirán aliento. Señor, señora joven y señorita, para guía en las sombras de la muerte, solo se necesita tener a Dios de nuestro lado. Solo Cristo venció la muerte. Él es vida eterna y guía segura en el más allá.
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1: Antes de cantar, repite después de mí: Señor Jesús, rindo mi corazón sobre tu altar. Quema en él todas las cosas que a ti no te agradan.

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1: Gracias, Señor. Te damos gracias porque has venido a darnos esperanza. Te amamos, Señor Jesucristo.

0: Es la hora 1:04.
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0: te amamos, Señor. Examina nuestro corazón. Amén. Gracias, Señor. Gracias, Señor. Amén. Amén. Amén. Gracias, Señor. Amén.
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2: Porque Él sacia al alma sedienta y llena de bien al alma hambrienta.
3: Salmos 107:9.

0: Es la hora 1:31.
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0: Levanta tus brazos a Él.
1: Anhela.
0: Aunque lo que veas
1: al Dios vivo
0: no es lo que estás esperando, confía. Porque Él te dice en esta tarde, por nada estés afanados, por nada te afanes. Más bien, lleva todas tus peticiones a la presencia de Dios. Descansa y confía en Él, porque Él hará. Él cuidará de ti. Él cuidará de los tuyos. Que habrá una respuesta para todas nuestras preguntas. Y que sea que tenga pérdida o tenga ganancia, en Él confía. Levantemos un aplauso al Rey de Reyes. Gracias, Señor, gracias, Señor.
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Es la hora 2:04. 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
1: Sí, Jesús, aplaudimos porque sabemos que estás aquí.

0: Así es. Jesucristo está aquí. Esa es la razón por la cual tú y yo debemos de estar confiados y únicamente debemos de disponernos a alabar a nuestro Dios, a entrar con acción de gracias a su presencia. Sería muy bueno que juntos, en una total unidad, alabemos a nuestro Dios con todo el corazón. Y lo más importante aquí es que tú y yo le digamos a Él lo que verdaderamente hay en nuestras vidas, una verdadera gratitud. Dile: Señor, no puedo temer mientras tú estés conmigo. Amén. No podemos temer, Señor, mientras tú estés con nosotros. Aleluya. Te adoramos, Señor.
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3: Este pobre clamó, y le oyó el Señor, y lo libró de todas sus angustias.
4: Salmo 34:6.

0: Tú eres precioso, Señor.
1: Es la hora 2:31 minutos.
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1: Muchas gracias por tu amor.

0: Levanta una voz de alabanza a Él. Levanta una voz de júbilo. Bendícelo. Le adoramos con todas nuestras fuerzas y con todo nuestro ser. Gracias, Señor.
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0: Bien fuerte, es para el Señor.

0: sí, Señor. Somos más que vencedores. Levanta ese aplauso fuerte.
1: Es la hora 3:03.
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0: Aplaudimos a ti, Señor. Cantamos a ti, te glorificamos a ti.

Jesucristo murió, pero resucitó. Se levantó entre los muertos y bajó hasta el infierno y arrebató el imperio de la muerte al que lo tenía Satanás para hacernos libres.

0: Él es el Señor. Jesucristo es el Señor.
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2: ¿Alguna vez te has quedado pensando, ¿quién soy y hacia dónde voy? Qué consuelo es tener las respuestas llenas de autoridad de Dios en la Biblia. ¿Quiénes somos? En 1 Juan capítulo 3, el apóstol llama a sus lectores hijos de Dios. Nos convertimos en sus hijos al recibir a Jesús como nuestro Salvador del pecado. ¿Y hacia dónde vamos? Juan capítulo 14, versículo 1 al 6 nos dice que un día Él nos recibirá en un hogar que está preparado en el cielo. Nuestro Hacedor no solo es el autor de la ciencia y la historia, sino que escribe la historia de cada miembro de la familia de Adán, la tuya y también la mía. Podemos confiar en sus respuestas. Recuerda, cuando conoces a Jesús, sabes quién eres y hacia dónde vas.
3: Es la hora 3:30 minutos.

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0: Es la hora 4:04.
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0: Es la hora 4:31 minutos.
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Bienvenidos a nuestro pan diario, también disponible en la página web nuestropandiario.org. El tema para el día de hoy, metas diferentes. La lectura se encuentra en 1 Corintios capítulo 1. Lo necio del mundo escogió Dios para avergonzar a los sabios. En 1945, el golfista profesional Byron Nelson tuvo una temporada increíble. De los 30 torneos en que participó, ganó la asombrosa cantidad de 18, incluso 11 seguidos. Si hubiese querido, podría haber continuado su carrera y quizás haberse convertido en el jugador más grande de todos los tiempos. Sin embargo, esa no era su meta. Lo que buscaba era ganar suficiente dinero jugando golf para poder comprarse una estancia y pasar el resto de su vida haciendo lo que realmente amaba. Por eso, en vez de continuar en la cúspide de su carrera, Nelson se retiró a los 34 años para convertirse en estanciero. Tenía él otros objetivos. Tal vez el mundo crea que esta manera de pensar no tiene sentido, ya que no entiende al corazón que busca la satisfacción y el contentamiento verdaderos por encima del intento de lograr más riquezas y fama. Esto es particularmente cierto cuando se trata de una decisión de vivir para Cristo. Pero este concepto que el mundo tiene de nuestra insensata lealtad podría ser la mejor manera de representar ante todas las metas distintas del Maestro. Pablo escribió, sino que los necios del mundo escogió Dios para avergonzar a los sabios, y lo débil del mundo escogió Dios para avergonzar a lo fuerte. Comprometernos a vivir según los principios del reino podría tildarnos de ilógicos a los ojos del mundo, pero puede generar honra a nuestro Dios. Recuerda, los valores esenciales carecen de valor a menos que reflejen los valores divinos.

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0: Un aplauso para Daniel.
1: Es la hora 5:02.

0: ¡Dale esa palma fuerte! ¡Fuerte!
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0: Gloria a Dios. Te voy a invitar a que le digas al Rey.
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1: Todos sabemos de que tu espíritu está aquí, Señor. Respira la presencia del Señor, hermano. Él está aquí, concéntrate solo en Él. Piensa solo en Él. Olvídate de quién está a tu lado. Olvídate, hermano, de todo lo que pasa a tu alrededor. Solo

0: Hay un espíritu que quiere posar sobre su pueblo.
1: Es la hora 5:33 minutos.
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1: Bienvenidos a nuestro pan diario, también disponible en la página web nuestropandiario.org. El tema para el día de hoy, palabras cortantes. La lectura se encuentra en Proverbios capítulo 12. Hay hombres cuyas palabras son como golpes de espada, mas la lengua de los sabios es medicina. El escritor de Proverbios describe al necio como alguien cuyas palabras son como golpes de espada. Si nos referimos a la variedad de formas en que nos herimos y nos destruimos unos a otros, nuestra lengua puede asemejarse a una navaja suiza con herramientas de múltiples filos. Las actitudes perjudiciales, como el enojo, la irritación, la frustración y la impaciencia, e incluso la decepción, el estrés, la culpa y la inseguridad fomentan el lenguaje pernicioso. Y cuando somos cortantes con nuestras palabras, herimos y dañamos a amigos y conocidos. Con razón, la lista infame de las 7 cosas que aborrece el Señor incluye a todo aquel que siembra discordia entre hermanos. ¿Cómo permaneceremos fuera de esa lista? Para empezar, debemos cuidarnos de lo que decimos. La murmuración y la calumnia no corresponden, y las palabras que lastiman en vez de sanar son desagradables. También deben desaparecer la jactancia, la mentira y todas las otras formas en que usamos palabras para dañar o dividir. En cambio, nuestras expresiones y relaciones deberían estar gobernadas por términos que transmitan amor y el poder sanador del perdón, la misericordia y la verdad. Después de todo, ¿dónde estaríamos si Jesús no nos hubiese expresado palabras de amor y de gracia perdonadoras? Así que guarda la navaja y usa tus palabras para ayudar y para sanar. Recuerda, nuestras palabras tienen poder para construir o para destruir.

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1: Gracias, Señor. Gracias, Señor, por tu paz que sobrepasa todo entendimiento, que nos da felicidad. Cierra tus ojos y mira conmigo un momento al Señor.

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1: Gracias, Señor. Hoy venimos ante ti a corresponder.

0: somos de ti, somos tuyos, te amamos, Señor. Abrace a su Señor, dígaselo.
1: Es la hora 6 en punto.
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1: Porque tú nos has pastoreado, Señor. Porque tú estás a nuestro lado. Tú cuidas de nosotros, Señor.

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0: Es la hora 6:34 minutos.
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2: 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Porque en ti ha confiado.
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4: Vengan a mí todos los que están fatigados y cargados, y yo los haré descansar.
5: Mateo 11:28.

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1: Porque tú cambiaste todo en nosotros, Señor.

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¿verdad? Gloria al Señor Jesús. Vamos a comenzar. Vamos a leer la palabra de nuestro Señor Jesús. Yo quiero que lo hagamos allí en Hebreos 13. Gloria al Señor. Hebreos 13 tiene como título Deberes Cristianos. Gloria al Señor Jesús. Gracias al Señor. Amén. Dice la palabra de Dios así: permanezca el amor fraternal, no os olvidéis de la hospitalidad, porque por ella algunos sin saberlo hospedaron a ángeles. Acordaos de los presos, como si estuvieres preso juntamente con ellos, y de los maltratados, como que también vosotros mismos estáis en el cuerpo. Honroso sea todo el matrimonio y el hecho sin mancilla, pero que a los fornicarios y a los adúlteros los juzgará Dios. Sea vuestras costumbres sin avaricia, contentos con lo que tenéis ahora, porque Él dijo: no te desampararé ni te dejaré. De manera que podamos decir confiadamente: el Señor es mi ayudador, no temeré lo que pueda hacer el hombre. Acordaos de vuestros pastores que os hablaron la palabra de Dios,